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2: 3 y 31 minutos.
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1: 4:27.

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2: 4 y 31 minutos.
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3: 6:35 minutos.

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2: Seis y 43 minutos.

0: 6 y 51 minutos. 6 y 51 minutos.
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2: 6:55 minutos.

0: 6:58.
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9: ¿Cuánto cuesta llegar al poder en Piura? 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El Partido Popular Cristiano y la colectividad en su conjunto desea saber exactamente quién financia esas campañas y qué intereses hay detrás de ello. 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

Llegamos. Bienvenidos a una edición más de Girasol Noticias. Hoy viernes 21 de agosto, fin de semana, señores. ¿Cómo se siente, no? Y el cuerpo lo sabe. Sabe que tenemos que seguir trabajando, ¿no? Hoy fin de semana, ahí en casita, ahí en el carrito. Un saludo muy especial para mis amigos transportistas, para mis amigos que están en el mercado. ¡Buenos días, Piura! ¡Buenos días, Piura! Que estén todos alegres, ¿no? Falta la plata, Luchito. Falta el trabajo, Luchito. Pero hay salud y sobre todo mucho ánimo de seguir adelante. Y con ese espíritu, ¿no? Vamos a seguir luchando por nuestros objetivos, trabajando, haciendo las cosas mejor que antes, porque solo con esfuerzo, dedicación, se puede llegar muy lejos. Bienvenidos a una edición más de Girasol Noticias por Radio Girasol en los 107.1 de la FM. Viernes 21 de agosto, se acaba ya el mes, ¿ah? 7 de la mañana con 8 minutos, se acaba el mes y se viene ya lo más comprometedor para los electores, que tenemos que elegir bien a nuestro gobernador, vicegobernadora, a nuestros alcaldes, en realidad provinciales y distritales, ¿no? Y la competencia cada vez se pone más fuerte, con más dinamismo, pero también con más fuego. Ahora los candidatos parece ser que se están olvidando un poquito las propuestas y están que se dicen una que otra cosa. Las redes sociales, que es el combustible electoral, no se ve de todo. Ahí, contra los candidatos, con la IA, con la contracampaña. Amigos candidatos, hay que hacer propuestas. Hay que decirle a los electores por qué tienes que votar por ti. No por qué no tienes que votar por el otro. Se confunde a veces la campaña y la estrategia política, ¿no? ¿Quiénes estarán asesorando a los candidatos? Otros no quieren hablar porque dicen que no la vayan a embarrar. Imagínense, que digan eso. No quiere entrevista porque puede meter la pata en el último tramo de las elecciones de este 4 de octubre, donde todos tenemos un compromiso, ¿no?, con nuestra región. Y Radio Girasol va a estar las minuto a minuto de este 4 de octubre informándole de lo que pasa a nivel regional de estas elecciones. Pero también queremos solidarizarnos con

corría sin ningún, sin escatimar consecuencias. Otros seguían haciendo su vida común. Oiga, y los movimientos telúricos están cada vez generando en más proporciones, ¿no? Felizmente esto es un milagro, debemos desarrollarlo como un milagro de nuestro Señor, que yo he dicho es bien peruano, ¿ah? Porque un sismo de 7.2 en Ayacucho, en que se sintió en varias zonas del país, principalmente en el epicentro, debió haber generado algunas víctimas mortales. Felizmente, hasta el reporte último que hemos tenido, no hay víctimas que lamentar. Algunos heridos, pero tampoco de consideración, pero sí afectaciones de infraestructura, que eso se supera. Pero se dio solo un susto, ¿no? Con un termómetro, ¿no?, de epicentro bastante fuerte. El sismo de magnitud 7.2 con epicentro en Parinacochas se sintió también en Lima y otras regiones debido a su gran profundidad de 108 kilómetros, descartando una alerta de tsunami, aunque los mares están medio sospechosos, ¿no? Se alejan, se van, hay olas fuertes, lo cual tampoco, ya saben ustedes, ¿no? La naturaleza es impredecible, cualquier cosa puede pasar, por lo tanto hay que tomar las acciones de prevención. Un fuerte sismo de magnitud 7.2 que remeció la provincia de Parinacochas en Ayacucho se sintió la tarde de ayer con gran intensidad en diversas regiones del país, incluyendo Lima, Junín, Ica, Apurímac, Arequipa y Cusco. De acuerdo con el reporte oficial del Instituto Geofísico del Perú, el movimiento sísmico se registró alrededor de la 1:00 p.m. El epicentro del evento geofísico se localizó exactamente a 35 kilómetros al norte del distrito de Corora y presentó una gran profundidad en 108 kilómetros. Ante el pánico generado en la población por este fuerte temblor, el presidente ejecutivo Hernán Tavera explicó en diálogo con un medio local que los sismos ocurridos a dicha profundidad suelen tener un radio de percepción de movimiento del suelo bastante grande. Esto justifica que el fenómeno haya sido percibido con claridad en zonas muy alejadas del epicentro. Asimismo, el funcionario de la institución precisó que la localización, el remesón fue percibido por la población con una intensidad de grado 3 a 4, según la escala Mercalli. Por su parte, el director de Geografía y Navegación de la Marina de Guerra del Perú descartó la alerta de tsunami en el litoral nacional. En ese sentido, el sismólogo de la UNI, Miguel Estrada, señaló que para un tsunami se requiere un epicentro en el mar y un epicentro poco profundo. El alcalde de Parinacochas solicitó el seguimiento de la situación, ¿no?, de casas que generalmente son de adobe, las que han caído. Y esto, reiteramos, es prácticamente una alerta, ¿no? No es tampoco para alarmar y todo lo demás, pero sí para estar prevenidos ante ya los sismos, son varios, ¿ah? Van varios sismos que se vienen registrando a nivel nacional y aquí en Piura también lo hemos tenido, por lo tanto hay que estar más conscientes, hay que enseñarle a la familia cuál y cómo debemos actuar, dónde debemos salir a las horas de tener un sismo, dónde son las zonas de emergencia y dónde son las zonas de seguridad a la que debemos acudir, tanto en el trabajo, en las escuelas también, hay que ir previniendo porque en cualquier hora se puede presentar un sismo y hay que estar preparado, puede ser en la mañana, en la noche, en la madrugada, no, en cualquier momento. ¿Y qué es lo que debemos hacer? Eso es lo que debemos prepararnos para que no nos coja de sorpresa. 7:00 a.m. con
16 minutos en el plano político, señores, en el plano político nacional.

0: Nacional. No se presentó el gabinete ante el Pleno. Y lo que más se resaltó es que la corrupción y el crimen nos va ganando, ¿no? Ahora con una nueva modalidad de la bicameralidad, ¿no? El premier Luis Galarreta y sus ministros expusieron la política general del gobierno de Keiko Fujimori ante la Cámara de Diputados, marcando un hito interinstitucional al retorno del sistema bicameral. La sesión se realizó sin voto de investidura y estuvo entrando y centrada en lo que es seguridad, infraestructura y finanzas públicas. Durante el debate, el ministro del Interior, César Astudillo, admitió que el crimen organizado posee una tecnología superior de la policía y defendió la permanencia del comandante general Óscar Arreola. ¿Cómo ministro de Estado, señores, va a decirnos en su presentación que la policía la pisa, la sangonea la delincuencia? O sea, que la delincuencia es más fuerte que la policía. Oiga, ¿en qué estamos? Como diciendo, pues ya pues, peruanos, la delincuencia los va a dominar y los va a seguir dominando, porque ya estamos dominados de ellos. O sea, un ministro así, cara dura, yo no sé por qué Keiko Fujimori lo tiene ahí. Un ministro que lejos de decir lo que se va a hacer para reforzar a la policía, simplemente tira la toalla. Como diciendo, ya pues, la delincuencia tiene más tecnología, tiene mejor capacitación, tiene mejor estrategia delincuencial que la misma. Es una vergüenza. Es una vergüenza que el ministro del Interior diga que nuestra policía no sirve para nada. Es un insulto a esta institución castrense. Es un insulto a los peruanos que esperamos de este ministro que nos dé seguridad, que nos han robado los delincuentes. El ministro del Interior, César Astudillo, debería irse a su casa. No sé, Keiko Fujimori, ¿qué espera? No ha llegado ni a los 100 días, ¿eh? Ni a los 100 días. Y además, defendió la permanencia del comandante general Óscar Arreola. ¿Por qué? ¿Por qué ello? Porque si Óscar Arreola, el comandante, está siendo cuestionado, porque sigue en permanencia, cuando se dijo, oye, ese ron, ¿dónde está? Ya lo tenemos localizado. Ya lo tenemos. Aquí nomás, a la puerta. Ya está, a la vueltita de la esquina, dice. Ya lo vamos a capturar. Y nunca se capturó, nunca se hizo, o se tenía investigación, pero nunca quiso hacerlo. Es, oiga, apoyar el ministro del Interior, lo que comandante, no pudo hacer como misión que le dio el pueblo de capturar a un prófugo de la justicia, a un prófugo que se reía, que desde la clandestinidad le sacaba la lengua a la policía, decía, no me capturan, no me cogen, háyanme. O sea, realmente, con estos ministros, con este del Interior, Dios nos coja confesados. Va a seguir la delincuencia, va a seguir las muertes, van a seguir las extorsiones, va a seguir el gota a gota. O sea, porque ellos, los delincuentes, están mejor capacitados, están mejor organizados, tienen mayor tecnología y la policía no. Gracias, ministro. Gracias. Ah, escuchen bien su nombre, César Astudillo. Además, en transporte, el ministro Rafael Rey anunció que Proinversión evaluará la viabilidad del tren entre Lima y Chosica. Oiga, recuerde que Keiko también dijo, ¿no? Que va a haber tren acá en Piura. Nos van a traer un tren a Piura, dijo en el mensaje de la Nación de Fiestas Patrias. Keiko Fujimori dijo, va a llegar el tren al norte del país. específicamente en Piura nos vamos en tren. Oiga, muchos ven estos anuncios de populismo, ¿no? De que son muy cuestionados. ¿Qué hay del tren en Piura? Pregunto, ¿no? El ministro de Transportes, ¿no? Rafael Rey, dice que Proinversión va a evaluar la viabilidad en Lima, ¿no? ¿Y quién evalúa lo que dijo Keiko acá para Piura y para cuándo? Si es que se puede dar. Asimismo, el diputado José Arista alertó que la corrupción le cuesta al país, escúchelo bien, más de 24,000 millones de soles al año. 24,000 millones de soles le cuesta, ¿no?, al país por la corrupción. Imagínense, 24,000 millones de soles que no se puede hacer para desarrollo de la gente más pobre, de los niños que tienen desnutrición, anemia, en los colegios que no tienen la tecnología para desarrollarse. No, los corruptos son los más hacinados, los más acentuados económicamente, ¿no? Y hay más de 2,200 obras paralizadas a nivel nacional. 2,200 obras paralizadas. Bueno, aquí en Piura ya ustedes conocen hospitales, colegios y muchas otras obras de importancia de desarrollo y sobre todo para mejorar la calidad de vida de las personas, están paralizadas con su presupuesto millonarios que se han tirado la plata a los consorcios, pero que están ahí paralizados, ¿no? Esto fue parte de esta presentación ante el pleno del gabinete, muy cuestionado, por cierto, ¿no? A lo cual los ministros muy poca talla están dando al cargo que les han dado para seguir ayudando a nuestros conciudadanos. 7:23 a.m. Y en el plano regional hay gran preocupación porque el Serenazgo de Piura se quedó sin combustible. No hay gasolina para que salgan las camionetas a patrullar en un momento tan difícil en el que nos encontramos. Oiga, ¿y responsabilidad de quién? Ahora, ¿a quién le van a echar la pelota? ¿Quién es la culpa? ¿Ah? Por deuda, Serenazgo se queda sin combustible. Por ende, camionetas paralizadas en la zona de la central de Serenazgo, en la cual, lejos de estar dándonos seguridad, están con los brazos cruzados porque no hay gasolina. Están las unidades paralizadas, ¿eh? Hay imágenes, fotografías y todo lo demás. A lo cual el jefe del área de mantenimiento señaló que vienen dotando de combustible solo a algunas unidades de Serenazgo para no desatender la seguridad en nuestra ciudad, ¿no? Mientras que los vecinos exigen, y siendo el Serenazgo una de las de los entes que más rápido llega a las zonas de emergencia, de incidentes, no le debemos bajar el dedo. Oiga, ¿qué está pasando aquí? Unidades del Serenazgo de Piura se encuentran inactivas por falta de combustible. Así se constató al llegar a los exteriores del ex camal municipal en el barrio sur, donde las camionetas se encontraban estacionadas en la vía pública. Algunos serenos indicaron de forma anónima, por temor a represalias, que ahora patrullan algunos sectores de la ciudad a pie, como en el caso de la Plaza de Armas. ¿Quién es el responsable? Pregunto. Ante esta preocupante situación, el jefe del área de mantenimiento de la Municipalidad Provincial de Piura, más conocido como La Chimbotana, Ángel Espino, informó que la comuna aún tiene una deuda pendiente por servicio de combustible. Oiga, ¿le deben a los grifos? Pero pregunto, ¿le deberán a algún regidor? le deberán a algún gerente, le deberán al alcalde de Piura su sueldo, ¿no? Su gratis, porque hace poquito nomás han recibido. A ellos les deberán algún dinero. No, para ellos está la cuenta en verde, pero en rojo están en los grifos para el combustible, ¿no? Está en trámite, dice, pero seguirán abonando, señaló el funcionario, quien indicó que el tema del pago por el servicio ya compromete al área administrativa. Oiga, este administrador está ¿de qué? De lujo. Le pagamos para que administre, vea la situación, evite esta contingencia peligrosa para la población, pero ahí está. Señaló que están dotando por horas de combustible algunas camionetas del Serenazgo. Al consultarle sobre las quejas de algunos vecinos sobre el servicio que brinda, dejando de cubrir algunas compactadoras en algunos sectores la semana pasada, el funcionario aseguró que la restricción se registró por un día, pero que ya se regularizó el mismo y el servicio sigue operativo. Sin embargo, vemos a las camionetas paralizadas fuera del ex Camal. Por su parte, el regidor Ricardo Acuña lamentó esta situación y consideró que la comuna piurana debería priorizar la seguridad ciudadana. Priorizan el tema de locadores y otros temas que no son importantes y no la seguridad ciudadana. Es lamentable, expresó el concejal, quien lamentó que el Serenazgo no esté cumpliendo con el patrullaje como corresponde. No han salido a patrullar porque no tienen combustible. El fin de semana no hubo recojo de residuos sólidos tampoco. O sea, señores, está de mal en peor en la municipalidad. ¿Tenemos o no tenemos alcalde? ¿Ah? Francisco Ceballos no sabe ni qué hacer. Pues es que no es un alcalde preparado, no es una persona, perdón, preparada para ser un alcalde. Un alcalde de golpe, no, ni se lo soñaba, ni se lo imaginaba. Pero ojo, pues si ya estás ahí, haz las cosas mejor posible. Pero vamos de mal en peor con el alcalde Francisco Ceballos. No puede ni siquiera su comuna pagarle a los grifos para evitar que el Serenazgo, siendo una herramienta principal para las emergencias, tenga que paralizar sus actividades. Muchas de las unidades están paralizadas. Y el alcalde no se ha pronunciado al respecto. No ha dicho absolutamente nada. Para mí el alcalde es una persona que quiere ser un influencer. Donde hay la cámara, donde está el TikTok, ahí está él. Le encanta la cámara. Le encantan los flashes.
1: 7:29.
0: Pero debe encantarle también su trabajo y hacerlo bien. Estos señores del Serenazgo quieren trabajar, pero no hay combustible. Queríamos conocer el monto de la deuda por el servicio del combustible, pero el funcionario señaló que la información la tiene la parte administrativa. No saben ni ellos mismos cuánto le debe a los grifos. No, intentamos comunicarnos con el alcalde y el gerente municipal, pero no tuvimos respuesta. El área de fiscalización también sería afectada. Bueno, si la fiscalización no hace nada. Quítenle más bien el combustible a fiscalización y dénsela al Serenazgo, porque el jefe de fiscalización, este gallo, no hace su trabajo. O sea, no cierra bares, cantinas. ¿A dónde se van las camionetas? ¿Qué hace el fiscalización? Quítenle el combustible a fiscalización, que no hace nada, que están solamente coimeando aparentemente, porque si no cierran un bar donde hay restricción, donde hay prohibición, ¿qué quieres que pensemos? Presuntamente hasta que le chancan, ¿no? La mano. Y hay que ver este tema, señores, porque de lo contrario, Piura está en peligro, sin serenazgo en las calles. Vamos a ir a la pausa comercial. Regresamos con más, no se mueva.
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5: 7:33.
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9: ¿Cuánto cuesta llegar al poder en Piura? He preparado un cuadro sinóptico para que ustedes se den cuenta. Un gobernador gana 14.300 soles mensuales, anual 171.600 y en 4 años de su gestión 686.400. Hay 3 partidos políticos que vienen haciendo dispendio y gastos multimillonarios en su campaña. No voy a decir qué partidos son, sin embargo, acá tengo las actividades que vienen realizando y cada uno lo que ha gastado. El primer partido político viene gastando 3.730.000. El segundo partido, 3.013.000. El tercer partido, 1.505.000. Si hacemos una simple suma y resta entre lo que gana en 4 años el gobernador y el presupuesto que ellos están ganando, fácil, se han pasado 4 o 5 veces de lo que puede ganar en 4 años. ¿Y cuál es el objetivo principal que tienen ellos? Capturar estos 16.918 millones que tienen en 4 años como presupuesto el gobierno regional. Acá lo podemos apreciar. 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

0: 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Continúa temblando la tierra. Dos sismos remecieron al Perú esta madrugada. El epicentro se ubica en Arequipa y Puno. Ambos temblores se sintieron en el lapso de una hora, según reportó el Instituto Geofísico del Perú. Dos sismos de regular magnitud remecieron distintas regiones del Perú la madrugada de este viernes 21 de agosto, reportó el Instituto Geofísico del Perú en su página web. A la 1:45 de la mañana, un sismo de magnitud de 3.5 se sintió en la región Arequipa. El epicentro del temblor se ubicó a 17 kilómetros al este de Camaná, a una profundidad de 54 kilómetros. Luego, a las 2:47 de la mañana, un movimiento telúrico de magnitud de 3.4 se sintió en la región Puno. El foco de este evento se localizó a 10 kilómetros al este de Ocubini, a una profundidad de 11 kilómetros. Ambos remesones reportaron apenas un día después del terremoto de magnitud 7.2 que sacudió el jueves la región Ayacucho. Señores, vuelvo a decir, aunque suene cargoso y cliché, hay que estar preparado, no hay que alarmarse, ¿no? Porque también hay unas personas que están aprovechando esta situación para sacar noticias falsas y decir que se viene un terremoto para Piura, para el Perú y todo lo demás, tratando de amedrentar, de asustar, ¿no?, a la población. No hay que alarmar de esa forma, pero sí hay que alertarles, porque ya estos movimientos telúricos que ya se han registrado, tanto en Ayacucho, en Cusco, ahora mismo en Arequipa y Puno, no deja bien en claro que el Perú está dentro de la franja, ¿no?, de estos movimientos telúricos, las placas se están moviendo, estamos en alto riesgo y por lo tanto tenemos que tomar las precauciones del caso para que usted con su familia, ¿no?, y en los lugares públicos en los que nos encontremos, sepamos qué es lo que tenemos que hacer a la hora de suscitarse un movimiento telúrico por estos que ya se están registrando, ¿no?, y que es parte de lo que viene pasando a nivel mundial. Ya países, ¿no?, amigos, han sufrido lamentables consecuencias de terremotos con cantidad de víctimas e infraestructura colapsada que se están levantando poco a poco. Por lo tanto, reitero, hay que estar preparados ante todo. 7:41 a.m. ¿Qué está pasando en la escuela de la Policía Nacional del Perú, señores? Un alumno de primer año de la Escuela de Educación Superior Técnica Profesional de la Policía Nacional del Perú, sede en La Unión, fue intervenido el pasado lunes luego que durante una revisión interna se encontraran dos bolsitas con una sustancia polvorienta que presentaba características similares a clorhidrato de cocaína. El intervenido, cuya identidad ha quedado en reserva, fue detenido luego de una revisión de casilleros, luego de la cual se le pidió identificarse. Al sacar su billetera, uno de los instructores notó que de ella sobresalía dos bolsitas plásticas con un polvo similar a la sustancia ilícita. El contenido quedó sujeto a las diligencias correspondientes para determinar oficialmente su naturaleza y peso. Serán las autoridades las que informen los resultados. Oiga, pero esto no es novedad. No solamente los aspirantes a la policía, sino ya los mismos efectivos policiales. Algunos malos efectivos policiales fuman y se drogan con los mismos delincuentes, con los mismos vendedores, comercializadores de estupefacientes. oiga, y esto no es nada del otro mundo. Y usted seguramente dirá, sí, yo conozco a tal. Se está diciendo nombres de usted, ¿no? Porque la verdad, pues, no extrañemos que estos alumnos, ya desde ya, antes de ser policía, están con el vicio. Imagínate cuando estén con el uniforme también, ¿no? No es algo que debería ser permitido, no debería estar pasando, pero pasa. Y las autoridades deben tomar en cuenta esta situación y ser más rigurosos, pues, en el tema de evaluación, en el tema de lograr un control de las personas que ingresan principalmente a la escuela de suboficiales de la policía, quienes son los que nos van a cuidar, ¿no? Son estas personas que nos van a cuidar, no son estas personas las que se están preparando para vendernos droga, más bien. Así que mucha atención con lo que está pasando ahí en esta escuela de la policía. La hora, tenemos la hora en Girasol.
1: 7:43.
0: El 24 de agosto vence el plazo para que los candidatos al Senado y la Cámara de Diputados presenten su rendición de cuentas ante la OMPE. Sin embargo, a la fecha existe un total de 110 que aún no han cumplido con esa obligación electoral. Entre ellos, los partidos con más omisiones figura el Partido Cívico Obras, con el candidato y Alianza para el Progreso con 7, el primero con 9 y el segundo con 7 respectivamente. María del Carmen Aranguri, supervisora regional de la OMPE, explicó que esta rendición de cuenta es responsabilidad directa del candidato, más no del responsable de campaña u otra persona. En esa línea, explicó que la multa no va a tener el responsable en la campaña, sino el candidato. Por su parte, el auditor William Inga advirtió que los candidatos que incumplan con dicha obligación pueden recibir multas de hasta 5 unidades impositivas tributarias, es decir, más de 25,000 soles, ¿no? El candidato asume su responsabilidad, pero son 10 que están en jaque, que podrían ser sancionados porque no están haciendo su rendición de cuentas. ¿Cuánta plata ahí, no? Y eso debe regir para todos. Cada cierto tema y cada cierto tiempo, ¿no?, las autoridades, hay una rendición de cuentas de lo que se ha hecho, de lo que se ha gastado, de lo que ha recibido. Ustedes saben, ¿no?, cuánto recibe los municipios, cuánto se invierte. Muchas veces esto queda oculto, las autoridades no lo dan a conocer. Y después, cuando entra la Contraloría, nos enteramos que inclusive hay presupuestos que no se han utilizado, que hay dinero ahí guardado con grandes necesidades de pueblos y no se les ha ejecutado obra, no se les ha hecho absolutamente nada y se tiene que devolver ese dinero. Insisto, debería existir una ley en la que autoridades, funcionarios que omitan su trabajo, porque tienen un trabajo por hacer, como no gastar el dinero en bienestar de la población, deberían ser denunciados y sancionados penalmente, para que esto rija y también en las próximas autoridades y se tenga más empatía, más acercamiento a la población que está gritando a voces sus obras y no lo están gastando el dinero que se ha dado para las autoridades puedan mejorar, ¿no?, y desarrollarse en su zona. 7:46. Por altas temperaturas, atención, el Senami activa alerta roja. El Servicio Nacional de Meteorología e Hidrología, Senami, ha emitido una alerta roja para distintas regiones del país, que incluye a Piura, por un incremento de temperaturas de moderada a extrema intensidad. Según información publicada a través de la página web, se advierte que las temperaturas alcanzarán los 36 grados centígrados en Costa Norte. La alerta estará en vigor hasta el sábado 22 de agosto en diversas regiones, entre ellas Piura. Esto se debe a la presencia en nuestro litoral del fenómeno El Niño Costero, que según el ENFEN se prolongaría hasta el primer trimestre del 2027. Mientras tanto, Senami Piura informó que ayer se registró una temperatura mínima de 20 grados Celsius, mientras que la temperatura máxima del día alcanzó los 32.2 grados Celsius, y esto sucede en pleno invierno. Raro, ¿no? Ya deberíamos estar sintiendo frío. Las madrugadas, por lo general, hace un poquito de frío. Pero luego, como por ejemplo ahorita ya salió el astro rey, está el sol brillante y en unos minutos más las temperaturas podrían llegar hasta 32, 33, 35 grados, lo que es anormal en esta temporada, ¿no?, de invierno, lo que genera que el fenómeno del Niño costero se está preparando y nosotros también debemos prepararnos para enfrentarnos a... Además, explican los especialistas que esta situación estaría asociada principalmente a la persistencia de anomalías positivas de la temperatura superficial del mar frente a la costa de Piura y en la región Niño. Por ello, advierte que seguirán registrándose temperaturas superiores a los valores climatológicos para la temporada. Hay que cuidarse, echarse su bloqueador, señores, no, o si no, ponerse su sombrero de ala ancha o también andar con manga larga, de preferencia de colores claros, que le permita evitar este tipo de impacto directo a lo que es el tema de las temperaturas.
1: 7:49.
0: En Girasol Noticias. Oye, algo que nos llamó la atención, ¿no?, de lo que llamamos algo contraproducente, ¿no?, contra lo que muchos estamos viendo en temas de acto de corrupción o de justicia en todo caso, ¿no? Hemos visto, por ejemplo, que han sentenciado, ¿no?, a un sujeto que amenazó con cuchillo a un mototaxista. 12 años de cárcel le han dado por robar una mototaxi. 12 años tan rápido, ¿no? 12 años de cárcel por robar un mototaxi. El que roba y lo de saco y corbata, los que están robándole al país, ¿cuántos años le dan? Más bien le dan indultos, le dan muchas leyes a su favor ante esta situación. 7:50. Está en nuestros estudios el candidato al gobierno regional por el PPC, Werner Wilhelm, para que nos dé a conocer cómo va la campaña. Cuéntenos, ya estamos casi en la recta final. Bienvenido a Girasol.
2: Buenos días, amigo. Gracias por darme la oportunidad. La campaña estamos avanzando, como siempre digo, a paso firme y dignos. Estamos haciendo nuestra campaña con nuestros propios recursos, muy franciscano, pero con la convicción de que vamos a llegar al gobierno regional para poder poner orden a nuestra región Piura. Eso es nuestro más grande anhelo, para poder seguir avanzando, seguir teniendo las mejores propuestas para poder ordenar la casa en nuestra región Piura.
0: ¿Cómo se ha visto todo este tema? Porque ya hay un gobierno central. Tenemos una emergencia, no solamente ahora con el fenómeno del Niño, sino con movimientos telúricos que se están viendo. ¿Estamos preparados para esto?
2: Bueno, a la población en forma general, como especialista en gestión de riesgo de desastre, nosotros tenemos que estar prevenidos permanentemente. Estamos en el cinturón de fuego de América y eso pues nos trae una condición de que cualquier momento, sin aviso, vamos a tener un movimiento telúrico muy fuerte, como ya ha sucedido ayer en Ayacucho. 7.2 es una magnitud muy fuerte, porque justamente la placa tectónica que se encuentra en Nazca están afectando todos estos territorios. Y nosotros también como región Piura no estamos ajenos en cualquier momento a sufrir un momento telúrico de una gran magnitud. Esperemos que todas las familias estén preparadas, ya deben tener su mochila de primeros auxilios, donde estén guardando pues alimentos básicos, sus atunes, vela, su fósforo, su linterna, para que puedan en cualquier momento utilizarlo, ¿no? Que no nos haga desprevenido. Ya hemos hecho ensayos de sismo 2 veces, 3 veces en este año, y yo creo que la población tiene que tomar conciencia inmediata para poder salvaguardar su vida y la de sus familias.
0: Importante, ¿no? Importante tener la prevención, pero también la seguridad que nos falta. ¿Cuáles son los planes estratégicos para poder tener una lucha contra la inseguridad?
2: Acá nosotros ya como Partido Popular Cristiano y como equipo técnico vamos a aplicar acá en la región Piura el plan Piura 360, ¿no? Que eso tiene un matiz para poder controlar en los primeros 100 días, debemos controlar la inseguridad acá en la región Piura. Y este plan se basa estrictamente a que la Policía Nacional se va a convertir en una policía comunitaria. Además de ello, vamos a recibir el apoyo del Ministerio Público, del Poder Judicial, de la Juvecus, de los mototaxistas, del Defensor del Pueblo. Tiene que haber un equipo, ¿no? Y a Piura le vamos a dividir en 4 sectores, y cada sector va a tener una responsabilidad. Y el que no cumple esa responsabilidad, lamentablemente, tendrá que ser relevado. Igual acá, en la región Piura, si la cabeza, que es el comandante general de la división policial o de la división territorial de Piura, no está cumpliendo sus funciones, bueno, hay que pedirle su relevo. Habrá otros oficiales de grado general que tengan la voluntad, que tengan liderazgo para venir a enfrentar la inseguridad acá en la región Piura. Como gobernador regional y el que presido el Comité Regional de Seguridad Ciudadana, está dentro de mis funciones competenciales, las funciones compartidas, tocar la puerta del Ministerio del Interior y decirle al ministro, oye, el general de allá no está cumpliendo su función, hay que relevarlo, ¿no? Porque el gobernador regional es elegido por el pueblo, con voto popular y democrático. Así que todas esas facultades y la prerrogativa lo tiene el gobernador. Si el general no está cumpliendo sus funciones, tocamos la puerta al ministro del Interior y que lo releve. Esa es una posición clara, firme, que tiene el gobernador regional, particularmente Werner Wilken, con el Partido Popular Cristiano.
0: Werner, ¿y se ha hecho obras de impacto en la región?
2: No se está viendo. Estamos viendo las grandes obras de impacto, son las cachitas de Fulvito, y toda esa cachita de Fulvito, ya hemos podido analizar con ciertos especialistas, que están demasiado inflados, ¿no? Ahí ha habido un negocio estratosférico con los empresarios. Justamente por eso hay que tener mucha paciencia, hay que tener mucha inteligencia para poder escoger y poder designar a nuestro futuro gobernante de la región Piura, porque estamos viendo en toda la región Piura han proliferado paneles de los candidatos, que estamos viendo 5 o 6 partidos están gastando 4, 3, 5 millones de soles en su campaña. Werner Wilken está haciendo su campaña precaria franciscana porque no quiere vender su dignidad, no quiere convertir.

0: convertirse en un mercader de la política. Eso lo tenemos claro, queremos llegar al gobierno para ordenar la casa. Hay que ordenar. Piura necesita más orden para gobernar, seguridad para vivir y resultados concretos para avanzar hacia un desarrollo sostenible e integral.
1: ¿Cómo hacer para, dentro de todos estos proyectos que tiene Werner, para evitar que la corrupción siga enquistada en esta institución?
0: Nosotros hemos planteado, con mi equipo técnico hemos planteado, y está en mi plan de gobierno, crear la Oficina Regional de Preinversión y Calidad de Expediente. Esa oficina se va a formar con la misma gente del gobierno regional. No vamos a implementar con mayor personal, con mayor gasto, pero sí vamos a implementar un control estricto a todos los proyectos de inversión que lleguen a esa oficina, para que nunca más, repito, para que nunca más quede una obra en el fracaso o en el abandono. Estos expedientes técnicos tienen que salir garantizando los términos de referencia, tienen que salir garantizando que las empresas que vamos a contratar tengan la facultad técnica y la capacidad económica para poder hacer estas obras y que terminen bien hechas y que alcance por lo menos 10, 15 años, que es lo que dicen los términos de referencia. Eso lo tenemos claro, vamos a formar muy inteligentemente, nos vamos a enfrentar a la corrupción.
1: Bien, importante tener presente que aquí, en conociendo a tu candidato, usted va a tomar la decisión este 4 de octubre. ¿Por qué debemos votar por Werner Wilhelm para gobernador regional? ¿Por qué tenemos que marcar el mapa?
0: Estamos haciendo una campaña, como le repito, muy austera, con propios recursos. No necesitamos que vengan inversionistas a tocar nuestra puerta porque no nos queremos contaminar. Además de ello, he participado en la primera línea enfrentando al terrorismo, defendiendo nuestra democracia. He participado el año 1998 y el 2017 en los fenómenos del Niño, acá en Piura y Sullana respectivamente, salvando vidas, haciendo que nuestra población pueda tener sus alimentos, haciendo puente terrestre, puente aéreo. El año 2020 he sido jefe del comando COVID de las Fuerzas Armadas en la región Piura. He salvado vidas, así como también he acompañado a las familias en momentos de profundo dolor familiar cuando fallecían sus queridas familias. Eso, esa experiencia, quiero volcarle ahora al gobierno regional para trabajar con carácter, liderazgo firme, amor por nuestra región Piura y sobre todo con un gobierno abierto y transparente. Este 4 de octubre marque los cuatro mapas del Perú, del Partido Popular Cristiano, porque Werner Wilhelm no viene a prometer, viene a cumplir. Y en mi plan de gobierno ya está especificado bien claro, porque tenemos un plan de gobierno con visión de futuro. 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
1: Muy bien, muchas gracias, Werner. Aquí, en conociendo a tu candidato, ustedes saben, tienen que ser responsables a la hora de emitir su voto. Nos vamos, amigos, nos vamos. Hoy es fin de semana, pero antes quiero enviar un saludo de parte de todo el equipo de Girasol Radio a Josec Ramírez, que está de cumpleaños. Josec Ramírez es un reconocido diseñador de modas perteneciente al Centro Comercial Plaza del Mar. Hace poquito nomás dio su pasarela, lanzó sus nuevos diseños que ya están dando la hora. José Ramírez está de cumpleaños a nombre de Arthur Zapata, a nombre de Luis Chuyes, a nombre de Percy Bereche. Te deseamos muchos éxitos de parte de David Córdoba, de Zenaida, de Candy, de Tefi, de claro que sí, va a tener también nuestros modistas, ¿no? Diseñadores, un espacio especial, por favor, también necesitan impulsar todo este arte. ¡Feliz cumpleaños! José Ramírez, pasa la voz.

0: Pepito, nos vamos. Gracias como siempre por su amable e inteligente sintonía. Pásenla bien y si no, inviten. No tomen mucho, pórtense bonito, buen fin de semana. Permiso.
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5: 8:03.
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3: ¡Eso! 9:03.

0: del amor nadie se salva y eso es así. Para la gente enamorada, que a esta hora nos escucha disfrutando ya del fin de semana, qué rico a través de tu Radio Girasol, el poder de la música. En el aire, cumbias en su salsa. Como siempre, su amigo Lucho les da la bienvenida cariñosa a disfrutar de esta rica combinación suavecita para ir activándonos de menos a más. De a poquito con musiquita, musiquita en tu Radio Girasol.
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Escuchas cumbias en su salsa del fin de semana, invitándote. Vamos a hacerte la invitación incisiva, insistente, térrica, de que por favor participes, ayudándonos a elegir juntos a las 50 cumbias de oro en estos 50 años de Agua Marina. Déjenos por favor allí sus candidatas, ¿no? El punto es más o menos este, de escoger 10 cumbias por cada década. Vamos a hacer 50, las 50 de oro. Así es que esperamos un mensajito de texto al 936-6082-35. Ok, 936-6082-35. Déjenme ahí su mensajito de texto con sus candidatas. Pueden ser varias, ¿eh? No necesariamente una, pueden ser varias de cada uno de ustedes. Esperamos entonces todos sus mensajitos. Es fin de semana. Para seguirla pasando rico, celebrando los 50 años de Agua Marina. Gracias. Y a esta hora disfrutando de cumbias en su salsa.

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3: 9:26 minutos.

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2: Y 35 minutos.

0: 9:43.
1: Se viene, ¿saben qué? Se viene, vamos a poner el fondito de fin de semana, toca, claro, el fondito de fin de semana, de todas maneras, tiene que ir.
2: ¡No!
1: Tiene que ir, así me hagan bullying, es fin de semana. ¿Ah? Nueve de la mañana con 44 minutos. Se viene una producción espectacular. Se viene una producción espectacular, la producción número 23 de Agua Marina 50 años. ¡Ay, ay, ay! ¡Qué rico! Prepárense porque la estaremos escuchando aquí en la radio. Completando esta producción que quedó inconclusa, ¿no? La número 23, donde hay canciones que ustedes ya han disfrutado y disfrutan a lo largo de la programación de tu radio Girasol y en distintas plataformas y en distintas radios. De que te vas, la que acabamos de escuchar, si no estás aquí, 20 primaveras, en fin, un sinnúmero. ¿Qué digo sinnúmero? En fin, estas canciones son las que hemos escuchado y se vienen un sinnúmero de primicias originales de tu Agua Marina. Así que atentos a lo que se viene con la nueva producción, que está espectacular. Yo sí escuché la vez pasada, les conté un poquito de un single y está, pero ya no voy a... Dice por acá, saludos para Ronald Fiol, mi nuevo jefe. ¿En serio? ¿Tienes nuevo jefe? ¿Qué tal es tu nuevo jefe? Y saludos también para Brenda, mi primera clienta, Manos Virgen. Buena Kevin, ¿eh? Buena Kevin. Estoy pensando en ir hoy día, Kevin, ¿eh? Depende. Ah, no, verdad, me acordé. Tengo que arrancar de aquí, plan de 12, antes de la 1, porque andamos haciendo una gestión ahí en el seguro, y la verdad que bien fea la cosa. No sé si no me había acordado, Kevin, de que tenía esta gestión. Recién me acabo ahorita de... acordándome. Pero yo, en toda manera, cualquier rato yo te digo cuando te caigo. 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Un abrazo, mi querido Kevin, que la estoy pasando lindo. Me han dejado por acá un audio. Este es mi amigo Jorgito Calderón, la gente de Lima, que siempre está con nosotros. Ya, se viene la producción de Agua Marina número 23. A estar atentos, ¿eh? Y a seguir apoyando a las candidatas a elegir juntos a partir de este lunes en las Superolas las 50 de oro. De todas maneras, 9:46. El día de ayer pasó pues algo que se está dando en todo el mundo, en todas partes. Y pasó en Ayacucho, ¿no? Un sismo de magnitud de 7.2 remeció la región Ayacucho, con un epicentro en Coracora, provincia de Parinacochas. El día de ayer ha sido la 1:00 p.m. Bueno, gracias a Dios, hasta el momento no se han declarado, no se han anunciado ni siquiera una víctima. Qué bueno, solamente son... viviendas afectadas, colegios, ¿no? Centros de salud. Y bueno, mientras no sean víctimas las personas, estamos contentos, medianamente contentos, ¿no? Porque esto de cuando se destruyen patrimonios, instituciones, infraestructura, eso le cuesta mucho al Estado, ¿no? Y como estamos ahorita, la cosa está complicada, ahora que estamos amenazados por el niño. Bueno, hay que estar atentos, gente, a tener ahí la mochila. En esa mochila guarden ahí alimentos no perecibles, fósforos, una linterna, yo sé que es muy bueno también una linterna. Imagínense que los pesque ahí en plena noche y se vaya la luz, ¿no? Una linterna, gente, velitas, todas esas cositas que pueden ayudar. Hay que estar, Dios no quiera, la naturaleza es así, ¿no? Es impredecible. Así que a ponerse abusado, mi gente, a ponerse abusado. Mientras tanto, aquí en el fin de semana, seguimos compartiendo a esta hora 9:48, la última parte de Cumbias en su salsa. con este rico recuerdito que me pidieron, que es rico, ¿eh? Rico. Aquí está Balvino, Si Me Necesitas. Somos tu radio Girasol, el poder de la música. Y más nada, porque somos una raza distinta.
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2: Y 3 minutos.

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un saludito muy especial para mi gente linda de Montesuyón. Gracias, Montesuyón. Gracias, gente linda, por escucharnos. Saludos para Moniquita, que a esta hora está disfrutando de su radio Girasol. El poder de la música. Gracias mil, nena. Me pidió a la Key Candela y el Mix Vallenatos a esta hora. Éxito de temporada. Nuestro ADN es alegrar tu vida con musiquita, musiquita, musiquita. Un abrazo grande para ti, que hoy estás de cumpleaños. Saludos de cumpleaños para Joseph Ramírez, de parte de toda la gente linda de Plaza del Mar, en especial de David Córdoba. Ay, ay, ay. La van a pasar lindo, la van a pasar bonito. Y de toda la gente que está de cumpleaños, que la pasen lindo, que la pasen bien, que se diviertan mucho, que se relajen mucho en este día, ¿no? Porque después ya pues se acaba la magia, pues después se acaba. 10:21. Son muchas candidatas para elegir juntos a las 50 de oro y estamos a pocos días ya de empezar esta producción bonita que le hacemos en homenaje a nuestra querida Agua Marina, a los hermanos Quiroga, que de Balú, a Gran José Quiroga, a Luchito Quiroga, a Tioco, a Omanuel Quiroga, mirad a mí. Están trabajando a esta hora. Bueno, ayer estaba en plan de ensayos, ¿no? Ya la producción número 23 ya está lista, solamente falta el día. En unos días ya les pasaremos la voz. Saldrá esta producción tan esperada, la número 23, que se va a llamar Agua Marina, volumen 23, 50 años. ¿Ah? Qué rico, ¿no? Qué rico. Y eso, por supuesto, gracias a ustedes. Son 5 décadas, 5 generaciones que vienen disfrutando, que venimos conviviendo y haciendo nuestra esta rica cumbia, como es la cumbia del agua más rica del Perú y del mundo. Agua Marina, Agua Marina, Agua Marina. Legendarios, emblemáticos, icónicos. Eso gracias a ti. Déjame ahí tus favoritas para elegir a las 50 de oro a partir de este lunes en la Super Ola de Agua Marina, a través de nuestro WhatsApp, el 936-60-8230.

Mundial del Perú, la Universidad de la Cumbia, tu agua marina, el bloque 7, con estos super clásicos, quédate. 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

mañana tenemos ranking. Mañana tenemos el ranking La Poderosa de la Semana. A prepararse. A votar por sus candidatas. Me han pedido por acá Celos. Me han pedido Celos de Amor Paisano. Bueno, eso es lo que la gente pide. La gente pide La Voz del Pueblo. Es la voz de Dios. Así que pidan sus favoritas. Nos ayuda muchísimo para poder crear el ranking mañana, para poder reunir a las candidatas favoritas, tendencias, ¿no? Las virales en el ranking La Poderosa de la Semana. Ya saben, nuestro WhatsApp oficial, nuestro hilo, como decían antes, hilo de comunicación. El 936-6082-35. Para todas nuestras mamitas lindas, amas de casa que a esta hora nos escuchan, muchas gracias. Saludos para la señora Dalila en Consuelo de Velasco. Ahorita ponemos su salsita también, porque ya nos quedan, ¿cuánto? 13 minutos y algo menos para disfrutar de esta parte del estelar de las mañanas de tu Radio Girasol. A esta hora, éxitos de temporada. Bueno. Vamos complaciendo entonces, ya saben, estamos en el año de los 50 de oro de Agua Marina y vamos a elegir junto a las 50 de oro. Será una elección muy especial, muy bonita, muy exclusiva. Porque como ustedes sabrán, Agua Marina tiene una innumerable cantidad de producción y casi todas son amadas, queridas. Todas esas cumbias son ingredientes de muchos, ¿no? Y bueno, por eso es que se torna más especial, porque digamos es un número simbólico, celebrando los 50 años, y tienen que ser 50 precisas. Ya. A ver, a mí me encanta interactuar con ustedes. Cuando estoy en plena locución, no hay problema, me encanta cuando me escriben y estamos ahí hablando, loreando. Luchito, buenas, un abrazo. ¿Podrías poner el asalto? ¡Claro! ¿Cómo no? ¿Podrías poner el asalto? ¿O Te Conquistaré? Claro, ¿por qué no? Hay que poner lo que ustedes piden. ¿Cómo se vienen los recuerdos de Girasol? Como se vienen los recuerdos de Girasol, y ya saben pues ustedes que, por ejemplo, El Asalto es del año 1995, de la producción número 9, Quiero Olvidarte. ¡Claro! La vamos a poner ahí en los recuerditos de Girasol. De cabecita, en un ratito. Y agradecer a toda la gente que nos escribe, muchas gracias, de verdad. No saben cuánto nos encanta recibir ahí sus mensajitos bonitos. Toda esa gente linda que está en plena sintonía. En todo Castilla, en todo 26 de octubre, en todo Catacaos, en todo Castilla, gracias gente. A esta hora disfrutando de éxito de temporada y por supuesto de tu Radio Girasol. De todo lo que a ti te gusta. Me pidieron Amor Paisano, aquí está. Chicos de Amor Paisano y sus Celos. Una poderosa para el ranking de mañana, ¿eh?

alguien me dijo que esta salsita de Cake Candela, dicen, es bonita, pero no le gustaba porque la hacía recordar lo que vivía. Así me dijo, pero bueno, en un ratito vamos con los recuerdos de Girasol, ¿verdad? Sí, en un ratito. Mientras tanto quiero enviar unos saluditos de cumpleaños. Ah, ese no era el fondo, ¿qué pasó? Ese era el fondo de Girasol Noticias, ¿qué pasó? Está loca la gente, está loca. A todos ustedes que el día de hoy están de cumpleaños, un fuerte abrazo, que la pasen lindo, de verdad. En especial, vamos con unos saluditos para Juan Carlos Patiño. ¡Feliz cumpleaños! Juan Carlos Patiño, más conocido como Gato Chocho. ¡Feliz cumpleaños, Juan Carlitos Patiño! De parte del señor David Córdoba Guamán, la gente del Centro Comercial Plaza del Mar, ¡feliz cumpleaños! Todo lo bello, bonito de la vida para ti, amigo, que la pasen lindo, ¿eh? ¡Feliz cumpleaños para ti, Juan Carlitos Patiño! ¡Listo! Vamos cerrando. Ya ahí nomás, ahí va. Vamos cerrando con un pedido más de los éxitos de temporada, claro que sí. Y luego venimos, atención, con los recuerdos de Girasol.

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4: 11:06.

a esta hora. Vamos disfrutando de los recuerdos de Girasol. Con esas salsitas, esas cumbias ricas que te pusieron la nota, que te pusieron el vacilón, que las recuerdas, que las vuelves a bailar cuando las escuchas. Es fin de semana, qué rico. Espero que la estén pasando lindo escuchando tu Radio Girasol. El poder de la música a esta hora. Con los recuerdos de Girasol. Mi gran amor.

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0: saludito muy especial para todos los cusqueños residentes en Piura. Más felices y contentos de la vida. Para Julito Alaba Espinosa. Julito Alaba Espinosa, amigo. Felicitaciones, hermano. Bueno, sí, y sí. Al cienciano se le considera el papá de América, dice. No te voy a discutir nada, ¿viste? No te voy a discutir nada, ¿viste? No, yo allá, imagínense. Cuando un equipo, hablando un poquito de fútbol, logra cosas, y si está representando, más aún todavía, si está representando al Perú, es grato. Son noticias gratas, ¿no? Bueno, a mí me encanta el fútbol. A mí me encanta el fútbol. Yo soy, no fanático, soy hincha del Sporting Cristal. Ah, para todos los celestes, saludos. Y para todas las hinchadas de los demás equipos también, ya, pero no se pongan celosos, ¿no? Ah, soy hincha del Sporting Cristal. Que cualquier cosita, cualquier regalito, si por ahí se les ocurre, bueno, soy XL, no de la grandota, sino de la término medio. Una camiseta original de Sporting Cristal. Nada, es una bromita. Una bromita. Si no me regalaron nada para mi cumpleaños. Ya, nada. Ya no sigo ya. Ya había preparado mi depósito para, ¿no? Ahí guardar todos los regalos y al final. Nadie se acordó de mí. No importa. Bueno, estamos llegando a la parte final casi de nuestro recorrido de Girasol. ¿Cómo la han pasado? Bonito, lindo, bonito. Se están divirtiendo, se están relajando. Eso es lo más importante. Que se me relajen. Así es tu radio Girasol, ¿no? Con musiquita, alegrar tu vida. Y sobre todo también agradecer a la gente que viene votando por sus favoritas para elegir juntos desde este lunes a viernes, al próximo viernes, las 50 cumbias de oro de Agua Marina. Agua Marina. Hablar de Agua Marina, pues, es hablar de historia pura, ¿no? Legendarios, leyenda viva. Es un orgullo para todos los sechuranos, piuranos del Perú y todo el mundo. Porque allá en Sechura, un 30 de agosto, Agua Marina hizo su primera aparición en las lides musicales. Un abrazo grande para los chicos de Agua Marina. Están chambeando. Preparando todo. Bendiciones. Que todo les salga bonito. 11:49, se vienen todos los pedidos. Ya me están pidiendo varias canciones. Me han pedido una canción de Sean Paul con Keisha. Hace tiempo que no la escuchaba. Y me dijeron, he escuchado en las tardes musiquita bonita. ¿Puedes complacerme con Give It Up To Me? ¿Cómo no? Yo te complazco. Ya la ponemos. Me han pedido 20 años, Crayola, Bandido. Tienes la magia. Y también me han dicho, por favor, yo sé que es fin de semana, pero ¿por qué te saltas los fines de semana el trío con las suavecitas? No es eso, sino que no me sal, lo que es viernes y no, tienes que poner. Además, hace dos días te pedí una canción y no la has puesto hasta el día de hoy, me han dicho, ¿por qué eres incumplido? No es eso, la verdad que se me fue. Ya, listo, vamos a poner el trío con las suavecitas. Ya en el playlist, mi favorita de toda la vida, para complacer más que todo con un amigo que me pidió una canción. Es un amigo que me pidió la canción, tesoro mío, hace tres días. Y yo, la verdad, me olvidé. Y bueno, como hay algunas que se quedan en el camino por falta de tiempo, porque son nada más tres, un toquecito romántico. Hemos venido complaciendo también en el transcurso de los días, digamos, algunas que se quedan por ahí. ¿Sí o no? Hay mucha gente que sabe que ha sido complacida. Por favor. Vamos entonces con la última parte de los recuerdos de Girasol.
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0: 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Venimos con el playlist favorita de toda la vida y todo.

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0: con Dani Olla.
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0: Qué bonito.
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0: Vamos a parar aquí. Para saludar a la gente linda que nos está escuchando, la gente de Huancabamba. Saludos para Denis. Ay, ay, ay, esa gente linda de Huancabamba. Saludos también para la gente chévere del Algarrobo.

¿Otro si quieres? No, mentira. Ya, 12:14. Seguimos con el playlist. Me han pedido canciones luego de las 12:30. El trío con las Suavecitas. Pedido, por favor. A pedido exclusivo de alguien que se acordó de mí. Para mi amigo Sergio Valdión, la gente de Nazca que siempre nos escucha. Asustado, está asustado todavía con el temblorcito que se sintió también ahí en Nazca, ¿no? Hay que estar preparado para todo, gente, ¿no? 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
1: Son las 12 del mediodía y 20 minutos.

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0: 12 del mediodía y 40 minutos.
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Toledo. Es una belleza la música. La música de tu Radio Girasol. Fue un trío con las Suavecitas. En este fin de semana esperamos que le estés pasando lindo. Que la pases lindo. Que te vaya bonito siempre. Que vaya bonito siempre. Ahí trabajando, chambeando, dándole a la vida, luchando. Luchándola. Bueno, gente, vamos poniéndole el punto final a nuestra secuencia, el playlist, mi favorita de toda la vida, con algunos pedidos, con lo que quede del tiempo que se viene, el tiempo que resta, vamos a complacer, por supuesto, con todas sus canciones. Y gracias a mil nuevamente. Y, por supuesto, te invitamos cordialmente a que te quedes con nosotros. Se vienen las superolas. ¿Ya? ¡Se vienen las superolas! Estoy buscando por acá un recuerdito que me están pidiendo. Pero vamos chambeando por ahí. No te muevas de la sintonía, sigue con tu radio, Girasol. El poder de la música, se viene la superola, la superola, la superola. Su amigo Lucho le dice gracias, siempre gracias. Que sigan pasando un maravilloso fin de semana.

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